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0: el sonero mayor, Ismael Rivera.
1: Gracias, caballeros. Y como nosotros siempre estamos investigando con lo nuevo, tenemos un número aquí de nuestro Bobby Capó y lo vamos a entrenar aquí esta noche. Deséenme suerte, se llama Dormir Contigo.

Esto es para que sepan la verdad. 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

La temperatura en la capital dominicana, señores, está en 27 grados. Muy buenos días, ¿cómo están ustedes en esta mañana del domingo 28 ya de junio? Termina este mes de junio, mitad de mes, señores, ya. El mes que viene está la puertita ahí, mes 7, bajando ya rumbo a las navidades dominicanas, para que usted vea. El tiempo, aproveche el tiempo. No deje para mañana lo que usted pueda hacer hoy, porque el tiempo está pasando y el tiempo no perdona. Ok, 540-9009 para que usted nos llame enseguida, 540-9088.

0: el país por usted, tranquilo.
1: Relájese.
0: Bueno, familia. Bendiciones para ti, para él, para él, para ella también. Óigalo ahí, ¿verdad? Ah, bueno.
1: Y el hombre ahí.
0: La salsa.

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Dominical, mi hermanito Colchón arrancó, que lo vi haciendo un recorrido aquí por la Lincoln. Lo vi en su pasola majestuosa. Está disfrutando con Pago 90, la saltera, mi hermano Cristian Almonte, el hombre fuerte de Cristal y Core, la nueva sucursal kilómetro 10 y medio autopista Duarte. Ya arrancaron en sintonía en cadena desde la Guayiga de Pedro Brán, en los Alcarrizos, kilómetro 8 y medio Independencia, en la 17 en Albert Toma, en sintonía todo el equipo disfrutando filete. Mi hermano Alfonso Gómez de Joyo Autoadornos de la Núñez de Cáceres arrancó en sintonía. Mi compadre Elvis de Carretera Sport, hermano Guayamo, Rafa Lindo, Rafa que está en casita pero en sintonía ahí con la jefa, claro. Me acaba de llamar mi amigo hermano el Típico Rivera y su querida esposa, amiga mía, doña Natalia Arbelo. Mírala cómo se ríe. En sintonía disfrutando filete en Villajuana está Ibelice Cruz y su hija, que son fieles seguidoras de los 90.1 Fuego 90 La Salsera. En esta mañana del domingo, señores, estamos en verano. Anden bolo, anden ropa ligera, hombre. Hoy no se usa saco. Quítese el saquito ese. La Salsera.

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Será colocando lo mejor de la salsa como cada domingo para que usted se levante bien, bonito, alegre. Ya usted se tomó su cafecito, desayunó su cafecito, oró a Dios, ya le dio gracias a Dios por el día de hoy. Hágalo, hágalo. Sintonizó una vez, pero claro, 90.1. Está disfrutando con Fuego 90, la salsera, mi hermanito, el mi pellejo desde Yaguate, siempre fiel. Junior Peña desde Gualey, Junior en sintonía con 90.1. Mi compadre Javier Cubano del Centro de Pelo Cubano, arrancó ya en sintonía. Papá Correa de Correa Express de Pantoja, en cadena está de Huella Pechurina, mi compadre Joselito La Huella, que se levantó tempranito y arrancó en sintonía con 90.1. La nueva sucursal, kilómetro 14, autopista Duarte, mi hermanito Jerry, de Entre Verde Eventos, el que más trabaja en eventos. No, Jerry, hermano mío, hermano mío.

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del domingo, la orquesta de Rey Barreto, la voz de Alberto Santiago, 1972, Vive Vacila. Pero busca de Dios también. Claro. Están disfrutando con Pega 90, la salsera, mi hermanito Rudel hizo playa, afilador Antunes. En la entrada de la Palma de Herrera arrancó en sintonía mi compadre Uribe, de Uribe Pechurinas en Altagracia de Herrera. Arrancó también mi hermano Polanquito, Polanquito Taire, siempre fiel, Encendido está mi hermanito Sandy de Sandy Redadores en Villajuana, que arrancó en Cadena Los Mameyes, siempre fiel. Mi hermano negro Giovanni Culata, que está por ahí, taller Giovanni Culata en Villajuana, fiel. Pedro Pablo Conga, el Cristo Rey, que está de cumpleaños mañana, me informaron. Ah, bueno, ahí está. Mi hermanito Junior 304, disfrutando filete. Mi hermanito Eddie Pérez, rumba Virginia. Mi hermana Ana Rivas desde el centro del automovilista en sintonía con los 90.1. Todo el mundo pendiente. Estaremos hoy en el Águila Internacional colocando filete desde las 6 de la tarde. Llegue temprano y goce la salsera.

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La temperatura en la capital dominicana, señores, sigue aumentando paulatinamente. Está en 29 grados ya. Alguna lluvia pronosticada para hoy debido a una vaguada para la zona trimunicipal del Gran Santo Domingo, Santo Domingo Oeste, Santo Domingo Norte, Santo Domingo Oeste, incluyendo el distrito. Algunas lluvias en horas de la tarde, pero usted tranquilo, hoy es domingo. Y ahora vamos a hacer una hora especial, que a mí me fascina este cantante. Yo sé que a muchos de nosotros, a todo que él salsero, claro, le gusta, ¿no? Concho, le vale, si a usted no le gusta,

un 22 de septiembre de 1946, en Puerto Rico, no me hagas señas, déjame concentrarme. Una carrera, usted la puede ver de distintos puntos de vista, yo la veo del punto

Lamentablemente falleció un 29 de junio de 1993 en New York también. Un día como mañana. Ok, ahí está. Una hora completita con el cantante de los cantantes, Héctor, La Salsegra.

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hermanito Tony, la salsa, la ña, John Manguera, Benjamín, Macalo, Cartiel, Papolo, están disfrutando lo mejor de la salsa a esta hora. Don Daniel Cueva, donde quiera que se encuentre, mi hermanito Narciso, Daniel CDN, cuidado. Hey, el menor Guillermo, cuidado. Mi compadre Elvis de Carretera Sport arrancó en sintonía con 90.1. Mi hermano Rafa Lindo, Rafa, todo el equipo en sintonía, siempre fiel. Mi hermano Zipadón en San Antonio de Guerra, la bella Freysi Santana Pirón, la heredera en sintonía con 90.1. El comandante Rosario, J Blon 09, Kiko Blon, Robinson Colmado, las tres puertas en Villa Carmen, en sintonía con 90.1. Mi hermano el empresario joven Wally, el monstruo cervecero de Santo Domingo Norte, el hombre duro de Wally Licor, Wally Bar, lo nuevo en el centro, los guarícanos en sintonía con 90.1. Mi hermano Marino Dólar desde Madrid, España, en sintonía disfrutando filete. Mi hermano Rubén Pastel, la gente fuerte de Larry Club, la grandota del ensanche La Fe, mi hermano Larry que está por ahí hoy domingo. DJ Clásico, DJ Nabil, DJ Joel Sounds estarán ahí, un matiné. ¿Quién? Pronto estaremos por ahí, si tú quieres lo permite. Tranquilo, llévame suave, pero llévame. Míralo cómo se ríe.

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Una hora completita con el cantante de los cantantes Héctor Lavoe hoy, pidiendo el homenaje, claro. Está disfrutando con Paca 90, la salsera, mi hermano Frank Castillo, de Aquelina Motors, todo el equipo de la Nicolás de Obando en las Américas. La gente fuerte, mi hermanito Pedro Gómez, de Pedro GF, Puertas y Ventanas, en el Isabelita, en Sintanía. La gente fuerte, Willy de León, distribución y consumo WDL, en Colina del Norte, en Pantoja, las 7 sucursales, en Santo Domingo Oeste, en Cadena Full. La Casita Licores, todo frente a Play de los Jardines, está mi hermano Hermir José, en Cadena en Pantoja, fiel. Mi hermanito Domingo Tavares, me acaba de llamar Don Tavares, que están por ahí en Sabana Grande, Boyá. La gente fuerte disfrutando filete a nivel de qué. Ay, Dios.

hasta que le sanche la fe el Mauricio Báez, que están disfrutando lo mejor de la salsa a esta hora. Mi hermanito Kobe de Kobe Barber Sport en Santa Cruz de Villamella arrancó también en sintonía. Y mi hermano el faraón, cuidado, ¿eh? Míralo cómo se ríe.

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Héctor, que fallece un 29 de junio de 1993 a los 47 años en New York. Una carrera larga, pero a la vez corta, porque pudo ver, ¿verdad? Grabado mucho más temas, pero debido a los excesos en su vida, tuvo muchos problemas de salud y lamentablemente falleció. Pero nada, Héctor, inolvidable. Están disfrutando con Pega 90, la salsera, la gente fuerte, mi hermano Papito Racing, la plaza Papito Racing, entrada a Buenavista, segunda de Villamella, encendido, mi hermano Cookie Decoraciones en el 12 de Caina, Juan Carlos Rosario desde Pensilvania, mi hermanito fiel en Pensilvania, también está Riquelme y los dañados salseros disfrutando filete, también don Manuel García desde Pensilvania disfrutando filete, de visita en el país está mi hermano Henry Adames, el canalla mayor en los Minas City, que está disfrutando lo mejor de la salsa, todo el mundo pendiente, el próximo mes de los padres, 25, sábado 25 en concierto, el Rancho Steakhouse, estará Fernando Nando Villalona, Willy García y el Mayimbito, su swing típico, sábado 25, Rancho Steakhouse, animación de este servidor, produce mi hermano Darling Estrella, míralo cómo se ríe.

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Municipal, Santo Domingo Norte, Santo Domingo Este, Santo Domingo Oeste, también en el distrito, por usted tranquilo, relájese. Ya desde ahora arranca la hora de Tom y Jerry, una hora esperada por todos. Para que usted vea, para que usted vea, la hora de Tom y Jerry con lo mejor de la salsa trae un invitado muy especial hoy. Que nació un 6 de abril de 1953, de nombre José Manuel Bello Suazo, que lamentablemente dominicano. Don José Bello, el magnate de la salsa, falleció el pasado lunes 22 en Jacksonville. Uno de los grandes representantes de los dominicanos en el mundo de la salsa, en este género, compositor, cantante, autodidacta. Y yo creo que el género perdió uno de los grandes intérpretes de la salsa, de verdad, dominicano. Y nosotros vamos a, hoy lo traemos como invitado de la hora de Tom y Jerry para disfrutarlo y gozarlo, despidiendo al magnate de la salsa. Ahí está Don José Bello. Tuve el placer de conocerlo personalmente. Ahí está. Nos vamos ahí. Claro, la hora de Tom y Jerry por

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José Bello, claro. Están disputando con Pega 90, la salsera desde Puerto Rico en la playa. Piñoné. Hay que llevarlo claro, ahí están. Ahí está mi hermano Wilkin, doña Yarisa Dironé, su esposa, disfrutando filete. Ángel, el taxista, y Eddie, en sintonía con los 90.1. Mi hermanito el Nepo, mi hermana Elías Serrata, el hombre fuerte de fase comercial, en sintonía en la nueva sucursal, en el 12 de Caina, siempre fiel, de Miguel Barber Show, Juan Pablo II, allá en Villa Bella, La Victoria, sintonía. Mi hermanito el Sammy de la Osmina, mi compadre.

Kilómetro 14, Topita Duarte en Elizabeth, New Jersey. Papá Correa de Correa Express, siempre fiel, disfrutando lo mejor de la salsa en la hora de Tom y Jerry en pleno verano. Ay Dios, me gusta.

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La salsera siempre con lo mejor de la salsa, mi hermanito Rudely. Sofla y afilador Antuna, entrada de La Palma de Herrera, disfrutando filete, mi compadre Uribe. De Uribe Pechurines en cadena, siempre fiel con los 90.1. Mi hermano Polanquito, Polanquito Taires. Mi hermanito Riquelme, de los dañados salseros de Pensilvania. Está de cumpleaños el día primero y comenzó desde hoy ya. Chacho, voy al paso. Encendido está el team filete. Sabrina Sosa desde Boston arrancó el sintonía con los 90.1. El menor Guillermo apareció. En cadena está mi hermano Macalo Cartiel, John Manguera, La Ñame, Benjamín. Don Daniel Cueva, que está por ahí. Daniel CDN me acaba de escribir en sintonía con los 90.1. Narciso Papolo. Y mi hermano Benjamín. No, ese mío, cuidado. Mi hermanito Nando Papeleta, la gente fuerte desde Granada, España, en sintonía. Mi hermana Alexis Clima, que le gusta ese tema de José Bello. El hombre fuerte de aire acondicionado United, los muchachos de Reflex Clima y Climate en el Sánchez La Fe, que están en sintonía disfrutando de este especial. La hora de Tom y Jerry, hoy invitado el magnate de la salsa, don José Bello. La Salsegra.

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hermano Robert Reyes me acaba de llamar. Robin Osuya, John St. Hermano, Papito Reyes, la Plaza Papito Reyes, un rumbo al autódromo. Ahí están, disfrutando con Fuego. Está mi hermanito, el heredero, siempre fiel, Robert 27, en sintonía desde Londres. Está la bella Raiza, mi hermano Cristian Almonte, el hombre fuerte de Crystal Liquor, la nueva sucursal, kilómetro 10 y medio de la autopista Duarte, la grandota, en sintonía. Está todo el equipo disfrutando lo mejor de la salsa hoy. En la hora de John y Jerry, despidiendo al magnate de la salsa, Don José Bello.

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La temperatura en la capital dominicana, señores, está en 33 grados ya, sigue aumentando calor, algunas lluvias ocurrirán debido a que la vaguada sigue incidiendo en el país, pero usted tranquilo, tranquilo. Arrancó mi hermano Carlos Gomera, don Vicente. Míralo cómo se ríe.

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rompiendo esquemas en la capital dominicana del mundo. Esta fue Agro 20, la salsera, colocando puro filete en esta mañana del domingo. Mi hermano Leo, la rumba, la bella Danja Isabel. Mi hermano Leibra, el mundial de cumpleaños hoy. Y está encendido con los 90.1. Mi hermanito César Sopa, la leyenda de Cristo Rey. Richard Veloz, de Allentown, Pensilvania. La gente fuerte, mi hermano Frank Castillo, de Aquelina Motors, en la Nicolás de Obando. Todo el equipo encendido. La gente fuerte, Daniel Nueva York, junto a Rafael y Daniel en sintonía. Desde Las Terrenas, me acaba de llamar mi hermano Jonathan López, siempre fiel. Carlos Gorras, Semillas Agrícolas, Ignacio Peluquería. La gente fuerte, Ricardo, la maquinaria, que está disfrutando lo mejor de la salsa. Recuerde que hoy estoy desde las 6 de la tarde en el Águila Internacional, colocando lo mejor de la salsa, puro filete. Sí, hombre, después de tanto tiempo.

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0: 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En Fuego 90, son las 12:15.
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0: 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En Fuego 90, es la 1:15.
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3: ¡Ja!

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1: El pueblo dominicano es nación organizada en Estado Libre con el nombre de República Dominicana. Las casas de madera tiemblan, las de concreto retumban. Mágicamente se une el sentir de un pueblo. Autoridades civiles, autoridades militares, todos esperando la clave. Pueblos del mundo, seres humanos, enfermos, sanos, carceleros, presidiarios, la clave al aire. Hola, hispanos del mundo. Por Fuego 90 y en el click rdemusica.com, desde Santo Domingo, capital dominicana, la clave afro-antillana. Una vez más, gracias, señor, por este hermoso día tan especial. ¿Qué sabe usted del beso? ¿Por qué nos besamos, Anthony?

solidaridad y apoyo hasta Venezuela. ¿Sabe usted por qué tiembla la tierra?

¿sabe cuánto tiempo debe caminar dependiendo de su edad? Mi hermano, general Julio Castillo Vargas, Edwin Ramírez, hasta Henry Pasteles, bendiciones, Maripiqui, vamos, despeguen. ¿Se ha preguntado por qué las aves no se electrocutan al posarse sobre cables de alta tensión?

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0: los hermanos Almonte, Warner y Ángel. Bendiciones, Romeo Mercedes Benz. Símbolo y prestigio, el interactivo Bortico Martínez. Vamos, despeguen.
1: 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En Fuego 90, 230.
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9: Que tener unas caderas redondeadas te ayuda.

par de tubos en las caderas? Un momento, espérate. Las personas con grasa en las caderas y muslos vivirán más tiempo. Porque atrapan las partículas grasas dañinas y segregan compuestos útiles para el cuerpo. Pero quienes acumulan grasa en el abdomen, en la barriga, un momento, son más propensas a morir de

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¿Ojos azules? ¿Será verdad que los ojos azules no existen? Limón o la limonada. Calor, ¿eh? ¿Conoce lo que le hace al cuerpo el limón?

¿Tomas café sin azúcar? ¿Sabes qué efectos provoca en el cuerpo tomar café sin azúcar? Por favor, un momento, dame una tacita, menor, arranca.

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3: Era el verano de 1978 cuando en la historia salsera aparecía el conjunto.

huevo? ¿Cómo conviene mejor para aprovechar sus nutrientes? ¿Comérselo revuelto, cocido o comérselo hervido? Yo soy La Clave. Víctor, vamos, despega.

0: que se vayan.
1: Mi hermano Luis Manuel García Peña, consorcio Banca Quisqueya, parte de la historia. Desde Boston, Guillermo Razón. Desde La Gacet, Cristo Rey, Yari Martínez. Polanco, Cizal, Beato. A nivel de clave.

0: soy feliz.
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1: Hola, buenas tardes. Segunda hora clave para el mundo en este histórico junio 28, 2026. ¿Conduces tu auto? Precaución, recuerda, la vida no tiene fotocopia. Yo soy la clave.

solidaridad y apoyo hasta Venezuela. ¿Se ha preguntado por qué tiembla la tierra? ¿Por qué ocurren los terremotos?

Ambiente soleado, calor, incrementos nubosos, aguaceros dispersos, un cielo gris, polvo del Sahara incide. La capital, soleada con chubascos y tronadas, onda tropical se aproxima para el martes. Trae lluvias, ráfagas de viento. Es temporada ciclónica, conduce tu auto. Precaución, el cinturón, por favor. Yo soy la clave.

La vida es una vía de ida, sin vuelta atrás. Piensa antes de actuar, Mi hermano Ángel Sánchez, doble vía en la peluquería de peluca a nivel de clave. Felicidades, Luis Ernesto Vicioso Tuero, mi hermano y mentor. 80.

Dedícate siempre a hacer el bien, no importa a quién. Como quiera, todo se queda. Tanto nadar y morirás en la orilla. Lleva la vida con calma. Es un bolero. Vamos, despega.

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Danis, Giselle e Isabela, parte de la historia. Desde mi hermano Juan Miguel Madera de los Santos, bendiciones, felicidades. Recuerda, hay que ser agradecido siempre. La vida se hizo solo para vivirla. ¡Despega! Pueblos del mundo, seres humanos, enfermos, sanos, vamos, ánimo, presidiarios, yo soy la clave.

destacado promotor Melvin Domínguez, parte de la historia. Bendiciones. ¿Triste? ¿Conoces la clave para levantarte el ánimo en 30 segundos? Yo la tengo, vamos.

desde Nueva Jersey, Nelson Rodríguez, Rosemary. Somos seres de tiempo, ¿eh? La vida no tiene fotocopia. Nadie sabe nada, la verdad. Nadie la tiene, nadie la sabe.

más amor y comprensión a los demás. ¡Vamos! ¡Motívate! ¡Vive la vida! En la simpleza está la grandeza. Ten siempre presente estar en grado consciente de cada momento de tu vida, pues todo se acaba, todo tiene su final. Pueblos del mundo, yo soy la clave, ¿eh?

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Joaquín Díaz, parte de la historia.

ser humano con virtudes y defectos perdió la batalla. Un amigo nos dejó un legado. La palabra amigo. José Bello, hasta donde te encuentres, en el más allá. Bendiciones.

Amparo Guayabo Caco, a la carga de Lin Camposano, el compadre Papo y el gran Errol. A nivel de clave, se armó en Boston. Guillermo Razón encabezando

artista del timbal, coche. Pingola y la negra, despeguen. Madre mía, se armó la salsa. Pueblos del mundo, seres humanos, enfermos, sanos, vamos, ánimo, presidiarios, toque de queda. ¿Sabe usted por qué tierra tiembla? ¿Por qué ocurren los terremotos? Hasta Venezuela.

Mi hermano Yulay comparte la historia. Comandante Simón Castaños. Comandante Pepín, la calle encendida.

mi hermano, el ingeniero José Manuel Raposo, parte de la historia. Bendiciones por todo lo alto. Para ser feliz, seis claves

Corazón y el clásico de José Cheo Feliciano, escrito por Tite Curet Alonso, Anacaona, vamos, motivado estás, la salsera despega.

gente se pela en Villamella, tumbando melenas, la Kika, Sandy, la Volanta. ¡Hey! Felicidades a mi sobrino Gary Carlos, ingeniero mecánico, Bendiciones una vez más, Gary Carlos.

Florida, mi hermano ingeniero Jorge Fanini, Nancy Sánchez, primera dama, se armó en la moca, madre mía, espérate, Alfredo Aibar. Desde el colmado Magalis, Aguilera, Antonio Moreno, despeguen.

el personal. Butcher Shop, Enriquillo encendido. Madre mía, se armó, ¿eh? Marioxi, José Miguel, Aarón y María, Angélica y Liselot comparten la historia. Bendiciones por todo lo alto.

dormir encerrado en un armario era la mejor garantía de pasar una noche agradable, pero era en esos tiempos de la Edad Media. Las camas armarios eran famosas. Huevo. ¿Cómo conviene mejor aprovechar sus nutrientes? Revuelto, cocido o hervido, el huevo, producto rico en proteínas, vitaminas, minerales, grasas saludables, oligoelementos. El huevo cocido es una de las opciones más saludables, ¿eh? ¡Arranca!

¿Te estás orinando? ¡Pipí! ¿Cuánto debería orinar una mujer al día? Pero un hombre, la vejiga pequeña, espérate, me orino

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1: Hola, buenas tardes. Tercera hora clave para el mundo desde la tierra del sabor Santo Domingo, rdemusica.com. En este histórico junio 28, 2026, vives el verano.

Oye, actúa en breve en la casona de Passaic, Nueva Jersey. Madre mía, el jainero despegó, se armó con...

¿Cuánto debe orinar una mujer al día? 350 mililitros o más, ¿eh? Y en los hombres, 300, ya que la vejiga del hombre es mucho más pequeña. ¿Pero quiénes orinan más? ¿Los hombres o orinan más las mujeres?

0: claves para ser feliz, hacer deporte, ser agradecido y ser optimista. Todo depende de tu actitud positivo. Vamos.
1: Ah, bravo yo.
0: Como quiera te llevan. Isabelita Valerio Marco, esposa en Patterson a nivel de clave. Verano 2026, madre mía, pareja, despega.

mi hermano, teniente coronel, elevado de rango, González, el Porky, el mismo, Bendiciones, felicidades, teniente coronel González.

comandante Tony Nueva York. Yari Martínez, Cristo Rey. Señor.

0: 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En Fuego 90.
1: 430.
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8: La cartera. Las carteras surgieron como una alternativa de los bolsillos. Fue en Grecia y Roma donde aparecieron las primeras carteras. Las carteras modernas se derivan de las de la época medieval, con cierres para no tentar a los ladrones. Con los romanos aparecieron los monederos, eran exclusivos de las mujeres casadas, mientras que las solteras usaban tarjeteros. Madre mía, un momento, de cuero, de cocodrilo, Coco Chanel. Vamos a ver qué cartera despega. Las

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General Juan José Requena, Cheche Requena, mi hermano. Felicidades, Juan José Travieso. Popular pareja, despega.

Nueva York se encendió en Ewood Bar. Cheche, Dolly, Huguito, Tulio Valtré, despeguen. ¿Billete? Madre mía, ¿pero por qué el billete domina? Pueblos del mundo, seres humanos, vamos, ánimo, presidiarios.

el Cachafú, Joel Solano, la gente Carretera Sport. Madre mía, se armó, se armó. Candela, candela, fuego, fuego.

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0: 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En Fuego 90, son las 5 y 15.
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0: 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En Fuego 90, 6:15 de la tarde.
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1: Oye.
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1: Qué mujer más linda.
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1: Parece una puerca.

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0: nosotros prometemos y cumplimos. Siempre. Ahora viene lo bueno. Ahora va a cantar con ustedes el único hombre de la Fania que de frente parece que está de lado. El hombre que abre la boca y lo que sale es gasolina. Pero lo va a poner a gozar. Este sí lo va a poner a gozar, porque tenemos un número muy especial para ustedes. Y dice así, mi gente, con esto la voz.
1: Se te olvidó decir que yo soy el hombre que respira debajo del agua. ¿Ah? Y dice, ay, yo quiero que todo el mundo cante conmigo ahorita. Cuando yo diga que todo el mundo cante, aquí canta todo el mundo, ¿ok? El mundo va a cantar aquí.

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